0: Hey, yo, DJ.
1: ¿Dónde están las mujeres que no tienen
0: marido? ¿Dónde, dónde, dónde? Yes, I. Facciamo tutti con la voce, vai.